0: Está igualita Che Guevara.
1: Es bonito, mijo. ¿Vos qué fue? ¿Que te tragaste al Che Guevara o qué?
2: Nosotros somos bandidos, Pablo. ¿Sí o qué?
0: ¿Qué pedo se fue para el carajo? Mira bien que usted se fue.

cosa que me tiene preocupado, Pablo. ¿Será que los trabajadores se van a ahogar con todo ese humo?

oh Dios, de la misma manera que los israelitas recibieron bendición cuando volvieron en su tierra.